0: considerar.
1: Porque aún no cumples los 16, es la cosa.
0: El Chapucito, considerado a la par de Héctor Beltrán Leyva, cabeza del cártel del mismo nombre. Se sabe que al menos desde el 2010 se mueve con plena libertad en Guasave, Sinaloa.

Los corridones, ahí la mandamos complaciendo. Bueno, los corridones, se los corrieron al Teñadito, compadre. Corrido el Chapo, se lo enviamos. Para Carmen Ciro, Novillos de la Sierra, compadre.

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1: Bueno, con Blasina ya cruza cosa con sus músicas. Para Germancito. Carreteras, carreteras, ya me voy. Te cuidas, carreteras. Ahí te mando el link donde voy a estar, carreteras. ¿Y quién es la chica del gorro rojo? Tiene razón, señito Lucy Músicas. Más, más tristes. ¿Cuál tristes, Germancito? Si la señita Lucy no le gusta, ¿quién me va a gustar a mí? ¿Qué le va a gustar a usted si solo, si solo músicas ecuatorianas le gusta a usted? Estás ahí sin las músicas de su país, estás más triste. ¿Qué triste? Más, más mejor de lo tiene.
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1: Para Lucy, Jacques Nesh. Llega en tu baño, me dice. Ajá. Todo lo que me dicen llega en mi baño. Casi yo así soy muy sensible. es broma, no se crean, es parte del show. La música de la marca MP, si tú te fueras de mí.
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1: Claro que sí, mamá Lucy. Para venga, hagas hora abajo. Ya que apunta que 10 minutos y venga, callad pen.
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0: finalizamos con este espacio de músicas norteñas, banda y corridos, espacio que llegó gracias a Anónimo. Muchas gracias, familia, por habernos acompañado. Así que nos saludamos el día de mañana. Cuídense, que se la pasen de lo mejor, que tengan una excelente noche. Para Sofi, más sus músicas, el Germán, todo feo. Eso es lo que iba a decir, pero no lo dije. Gracias por decirlo por mí, mamita.
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0: Los dejo con estas últimas músicas. Hay sugerencia de Sofi y luego viene la música de Mamá Lucy. Chao, muchis. Hasta la vista, mis babies.
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Bueno, Veracruz Acosta, tío Cheno Música, sigue, buen descanso y nos saludamos siempre. Dice muchas gracias, Cruz Acosta, por habernos acompañado. Fíjate. Y ahí nos saludamos siempre. Dice. Para Sofi, gracias, Yayu, y gracias por mis músicas, mamacita. De nada, le mamacita, ya lo sabes. Para Michelle, gracias por mis músicas, mi chula. Feliz descanso, bye. De nada, hermosa. ¿Qué tal si te llevo a París o a ver al Barcelona, la Sofi?

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1: Ahí le va una canción de los temas viejitos de Conjunto Primavera. Haz algo que dice, súbele más, ¿no? Chaparrito. Es Primavera para mi escuela.

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Paco se quedó un temita, algo de lo bonito que andamos estrenando apenas, igual que el primer día, algo bonito que estamos por ahí entregándole a toda nuestra racita, esperando que le guste. Y bueno, vamos a continuar con los temas, con los saluditos por allá para toda mi gente que ya anda pisteando, que anda bailando.

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pasé con un temita, algo de lo bonito que andamos estrenando apenas, igual que el primer día, algo bonito que estamos por ahí entregándole a toda nuestra racita, esperando que le guste. Y bueno, vamos a continuar con los temas, con los saluditos por allá para toda mi gente que ya anda pisteando, que anda bailando, y tenemos algo preparado.

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así pues de un temita, algo de lo bonito que andamos estrenando apenas, igual que el primer día, algo bonito que estamos por ahí entregándole a toda nuestra racita, esperando que le guste. Y bueno, vamos a continuar con los temas, con los saluditos por allá para toda mi gente que ya anda pisteando, que anda bailando.

sí, pasé con un temita, algo de lo bonito que andamos estrenando apenas, igual que el primer día, algo bonito que estamos por ahí entregándole a toda nuestra racita, esperando que le guste. Y bueno, vamos a continuar con los temas, con los saluditos por allá para toda mi gente que ya anda pisteando, que anda bailando, y tenemos algo preparado.

pues aquí un temita, algo de lo bonito que andamos estrenando apenas, igual que el primer día, algo bonito que estamos por ahí entregándole a toda nuestra racita, esperando que le guste. Y bueno, vamos a continuar con los temas, con los saluditos por allá para toda mi gente que ya anda pisteando, que anda bailando.

José, con un temita, algo de lo bonito que andamos estrenando apenas, igual que el primer día, algo bonito que estamos por ahí entregándole a toda nuestra racita, esperando que le guste. Y bueno, vamos a continuar con los temas, con los saluditos por allá para toda mi gente que ya anda pisteando, que anda bailando.

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Ahí estamos, familia, arrancamos programación, espacio de la preciosa Sofía Hernández. Sean todos bienvenidos y bienvenidas a nuestro espacio el día de hoy. Muy buenas, buenas, buenas, ¿qué tal, cómo están? ¿Cómo amanecieron?

Ahí estamos, entonces. Vamos arrancando programación Espacio que llega gracias a la princesa Sofi Hernández en nuestra programación de cumbias sonideras. De cumbias sonideras, reggaetón, bachata y rock. Así que sean todos bienvenidos y bienvenidas. Creo que había hecho mi publicación, pero no hay nada aquí. Qué raro. Ay, no, ¿qué es esa reclusa? Ay, no.

Ahí estamos, arrancamos el espacio de bachata, reggaetón, rock, cumbia, sonideras. Después de que llega, gracias a la preciosa Sofi Hernández. Bienvenidos y bienvenidas. Ahí para mi amistad no tiene precio. Adelicie, manda saludos para la Lulu, está en sintonía. Kemulis. Bienvenido, bienvenido, bienvenido. Mi amistad no tiene precio. Ahí para Chico Roba Mirada. Bienvenido a la program. Eso, chachuy, buenos días, eso. Bienvenido, Chico Roba Miras, ahí para Vicente López. Hola, hola, ¿cómo estás, guapa hermosa? Hola, hola, bienvenida. Bienvenida, Quincharri. Bienvenido, Quincha Cumbia. Esa no. Ahí estás, ahí para Marvin González. Bienvenido a nuestra programación. Ahí para Pedro Velázquez. Qué clase de brujería, esas músicas. Es que esas músicas están bien chingonas, papá. Ay, no. Esas músicas que entraron a la primera, no es mi culpa que se pusieron solos. Yo no las puse, ellos entraron solos. Que yo le digo ahora. Eso no, bueno, estamos entonces, desde yo voy a sugerirte sus músicas. ¿Qué música les gustaría escuchar? ¿Quieren escuchar algo de bachata? ¿Quieren escuchar algo de reggaetón? ¿Quieren escuchar algo de cumbias sonideras? Para mover ese cuerpo power, ese cuerpecito, esa cinturita sexy. ¿O quieren escuchar algo de rock para soltarse el pelo por si tienen y por si no? Pues también se vale. También se vale soltar su pelonas. Ahí para bebecita, ahí para mi amistad no tiene precio. Buenas las tienes, Adeli. ¿Cómo sabes que las tengo buenas, bro? Ahí para Chico Roba Miradas, ¿cómo estás? ¿Cómo estás? Aquí bien, muy bien. Gracias a la preciosa patrocinadora, ahí para Sofi Hernández, por si ya se encuentra al 1000%.

Capitán Yente. Bueno, ahí para Chico Roba Miradas. Bienvenido a la Progra 2 Músicas. Dice por acá muy bien. Santana.

0: Bueno, ahí estamos entonces, ahí para Chico Roba Miradas, si ya va sonando tu música, de igual manera ahí para... Ahí para Sofi, bienvenida a la programación, hola, hola, saludos mamita, ya siento que Henry, saludos mami, suelta tres rolas de la primera de la Unión Lobo Hombre en París. Y la segunda de Viento en Contra, el último trago y la tercera de Anuel, ABB, Matgelele, mamita. Gracias por el saludo, chico Roba Miradas, igual saludos. Bien, gracias, Sofía, y para Antonio García, buenos días, Adelis. Ya llegué, me complace con dos músicas de los tipos, no te vas con él o te vas conmigo, y el otro de Ángel del Amor, hizo. Muy bien, gracias, y recuerden que estamos en el espacio de bachata, reggaetón, rock y cumbia, son ideas. Son cuatro géneros, entra en nuestra programación: bachata, reggaetón, rock y cumbias sonideras. Nuestra programación que llega gracias a la preciosa Sofi Hernández. Ahí para Sofi, ya aquí a full. Sintonía suena y truena: música, reggaetón, bachata, rock y cumbias sonideras. Ahí para Rey de las Carreteras, ya no lees mis mensajes, yo no obligo a nadie. ¿Cuál mensaje es? ¿Cuál? No hay nada que... Ahí están, seguí para Benja. Ey, ey, mi música de ayer, saludos.
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0: López.
1: Ahí está, sí, para Vicente López. Hola, hermosa, saludos aquí en San Vicente. Dice por acá muy bien, ahí para mi amistad no tiene precio. Saludos a, para el nene Roba Miradas y la nena, o sea, la Chofi. Y saludos la nena Vázquez Mari. Saludos para ti, nena Vázquez Mari. Saludos para ti, Chofi. Nada de Sofi, sino que Chofi. Ay, no, ¿qué es eso, recluta? Ahí para Chico Roba Miradas, saludos para ti de parte de mi amistad no tiene presión. Ahí estamos entonces.
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1: Ahí para la preciosa bebecita. Hola, hola, chula. Y ante bonita programación.
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1: Saludos, serías tan amable, la canción de Farruko, Obsesionado y Rata Blanca. Aún estás en mis sueños y ángeles del infierno. Si tú no estás aquí. Claro que sí, mi preciosa bebecita. Gracias por la sintonía que nos prestas.
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0: Ahí para chico roba miradas, dice por
1: acá.
0: En mi música, Doña Huicha, si me dices Doña Huicha, más voy a hablar en tus músicas, ¿no?
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1: Señora, te lo tengo que decir. Escucha bien.
0: Ahí para Germancito. Bienvenido, Germancito. Gracias por estar a full, full, full. Disculpen ustedes que mi teléfono anda como medio menso ahorita.

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1: Ahí para Germancito. Hola, hola, buenas tardecitas, mi amor, mi flaquita Delis. ¿Cómo estás, mi vida? Bienvenido, Germancito. Gracias por estar a full sintonía. Bienvenido a nuestra programación. Gracias por estar ya acompañándonos en este espacio. También salúdame mi cuñado, el chico roba miradas. También para la sopita mix, para el carreteras y para la Jessiquita, dice por acá. Gracias para ti, chico roba miradas, sopita mix, rey de las carreteras y Jessica de parte de Germancito. Ahí para chico roba miradas, se dice por acá. Gracias por mi saludo, cuñado, mi amistad no tiene precio. Ahí para mi amistad no tiene precio, dice sopa de pollo, ¿ya? Yeah. Ahí sí, ¿no? Ahí para Anthony García, buenos días, mi amor, delicioso, llegué, ¿qué hay de bueno? Hay música, Anthony García, gracias por la sintonía que nos prestas. Ahí estamos, ahí estamos. Ahí para bebecita, habla, habla, chulada, no escuches a esa mujer que tiene el labio rosado del César. Ay, pero rey de las carreteras, así, así, doña Huicha, inmensa, así sobre acá. Ah, es el chico roba miradas, es doña Huicha, ¿sí o no?

Ahí estamos entonces, le damos la bienvenida a la preciosa Wendy González. Bienvenida preciosa, Unisolis, buenas Adelis. Saludos, ya estoy presente. Ayer me invitaron a escucharte, aquí estoy. Saludos a Vázquez Mari. Oh sí. Órale, ya me imagino quien te invitó es la Vázquez Mari. Bienvenida preciosa, te damos la bienvenida con unos buenos destapes. Ay, ¿dónde se fue mi tapa? No me digas adiós. Y con un ya yayuy. Pero hasta el fondo de tus oídos me huele. Y con fuertes aplausos de parte de toda nuestra amable audiencia de Estéreo Super Latino HD.

0: Gracias, preciosa, por estar a full sintonía. Bienvenida a nuestra programación. Bienvenida a la familia de Estéreo Superlatino. Saludos ahí para Vicente López. Un saludo para ti, guapa hermosa Denis. Gracias. Ahí para Rey de las Carreteras, que nos deja un audio, pero no sé en qué se trata su audio. Antes lo voy a escuchar, después lo pongo. Ahí para Chico Roma, mira. Saludos para ti, cuñado. Mi amistad no tiene precio.
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0: Alguien me había enviado un mensaje hace rato. Vamos a escuchar. Sí. Vamos a ver por acá dónde se me fue, dónde se me perdió ese mensaje. Ah, saludos ahí para el papayito chulo, papayito hermoso. Saludos. Ahí para mi amistad no tiene precio. Dice Yayuy, baby.

Azteca, gracias, sigue a Momo Azteca, gracias por la sintonía. Hola, hola, linda, saludos, saludos, mi preciosa chiquilla Momo Azteca. ¿Qué tal, cómo estás? Ahí para Chico Ruba Mirada. Nick, ya no quiero leer tus mensajes ya porque me dices así, hijo.

estás ahí para Benja, para Chico Roma Miradas, eso por acá. Gracias por mi saludo, cuñado Germán Escaribay. Igual saludos para ti, cuñado. Todos son tus cuñados, tú, ni Escaribay, ni la cara de Iboy, no tiene hermanos, ¿cale? Ahí para Nicolás dice, hola, muy buenos días, a Delis. Saludos, León, un saludo a la preciosa Sophie, también a la preciosa Mari Kaski. Kaski, cha, uy, uy, uy. ¿A poco sí? Kasatki, Sofi. No sabía eso.

sí, bebecita, ponte al tiro, la bebecita. Uy, Nain, a mí no me gusta que te calles, bro. Complaciendo a la preciosa Sofi con estas rolas. Gracias por estar acompañándonos en este espacio de 120 minutos de programación. Espacio que llega gracias a la preciosa Sofi Hernández en nuestra programación de bachata, reggaetón, rock y cumbia sonideras.

para Santos el Alterado y a Yuya Amor, saludos. Saludos Santos el Alterado, bienvenido a la programación, gracias por la sintonía. Ahí estamos, ahí para mi amistad no tiene precio. Igualmente, cuñado, el chico Roba Mirada, saludos. Gracias por el saludo, dice chico Roba Miradas. Gracias, dice mi amistad no

ahí para la chiquilla momoseca. Dos canciones de Roger Montier privado y de Tommy de llamada de emergencia. Y se acá muy bien, estaré complaciendo por esa chiquilla momoseca. Gracias por estar a full sintonía, preciosa.

0: Aquí estoy muy bien chula y al trabajo linda, gracias por acá chiquilla momosteca, por eso me gusta, gracias por la sintonía preciosa y echarle muchas ganas ahí al trabajo, me gusta.
1: Me gusta.

Regresamos entonces. Gracias por la sintonía que nos brindan. Pues sí, la familia, ¿se ponen al tiro o me voy? Ay, no, mis audiencias ahorita están coming up, Ay, para chicos, ropa mirada, soy yo, Chachu.

Ay, a la preciosa Laurita, bienvenida mamacita, y para Laura González, Chimputic, Chimputic in Leo. Jesús, Laurita, te ríe, Dios mío, Padre Santo. Ya son a las 10:45 y todavía estabas dormida tú, Dios. Ya te vi, tenés sueño todavía. Y para Laura González, que hay de... ¿Qué hay o qué programa? Dice, porque estamos en el espacio de bachata, reggaetón, rock y cumbia sonidera. Después que llega, gracias a la preciosa Sofi Hernández. Y ya. Ahí para Chico Roba Miradas. Ahí estamos entonces, familia, complaciendo con más música.

0: Bueno, ahí estamos entonces, ahí para, vamos a ver por acá, ahí para la chiquilla mamosteca, sonando música ahí para chicas sexy. ¡Holi, solis! Buenas, ¿qué tal, Mayo? Saludos, dale su bienvenida a la Wendy Pacheco, digo, la Wendy González, desde ayer lo traje de sus patas y pies. ¡Cala, cala, ya le di su bienvenida, perro de rica, tulicatla! Ahí estamos, la preciosa Wendy González, allí saludos para tus fieles audiencias, chula, aquí escuchando tu buenísimo programación, gracias preciosa. Y para Francisco, hola, muy buenos días. ¿Qué tal? ¿Cómo estás, mi niña preciosa, mi niña encantadora, Delis Chávez? Un excelente jueves para ti, hermosa. Espero que te encuentres muy bien. Ya estoy a full sintonía y me complace con la canción de los rancheros, mujer. Saludos para mi preciosa prometida, la chiquilla Nalgona. Ya llegué, feliz jueves para todos, mi locutora favorita. No quiero ver tu carita triste. Yo estoy escuchando tu preciosa voz. ¡Súbele! Y más, ¡súbele! Gracias, mi prosumi. Gracias por el saludo, amistad sin valor. Gracias por el saludo, Germán Escarra de E-Boy. Gracias por el saludo, Nicolás y Ayuy. Gracias por mis rolas, mamita. Me aviso si no hay tráfico. Pido mis músicos. Saludos, tía Laura González. Y sobre acá y para Anthony García. Eso, gracias, mi amor Adelis. Besitos, dice, gracias. Ahí para Papayito Lindo. Hola, saludos, flaquita. Ya llegué, Cale. Bienvenido, hola, Papayito Lindo. Ahí para mi amistad. Aquí sigo y sigo, bebé. Saludos desde mi trabajo.
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0: Ahí para Laura González. No mucho la progre escucho yo. No hay ambiente. Mejor me regreso en TikTok. Regreso en 1 hora y 10 minutos. Le dije nada. Padre, le caí, le Laurita.

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1: Desde el corazón, para ustedes, Gerald, Nicole.

Ahí estamos complaciendo ahí a la pepecita, bebecita, estás ahí mi amor. Digo, estás ahí bebecita. Ahí estás ahí para Lucy, bienvenida Lucy, bienvenida a nuestro programa ahí para Benja. ¿Qué onda, le? ¿Mi música usted? Ajá, ¿cuál es tu música, Leca Benja?

¿Y cómo estás, hermosa? Saludos para la preciosa Vázquez Mari. Saludos, hermanita Sofi. Te quiero mucho, hermanita. Un excelente jueves para todos. Y ya te vi, Adelis. Tu carrita cambió de color hasta que viste mi mensaje. Lo sabía que no me superas. Me superas. Ay, ajá. Wendy, por favor, no quiero celos. Por acá y para Lucy. Buenas rolas, ay, ay, ay. Estamos entonces, yo ya le di su bienvenida a la preciosa Wendy. Ya ves por qué llegan tarde ustedes, mensos.

Gracias, Chula, y gracias por mi saludo, Francisco. Acuérdate que no soy tu prometida, pero según dijo tu hermana, que no te enamores de mí. Que no te enamores de mi hermano, es un mujeriego. Dijo así que lo tengo que buscar mi hombre fiel a mí. Ay. Ahí para papayito lindo, sus, ya no estás, Cali, ya pensé que no hay nadie, por eso me fui a ver la otra vez mi mensaje, qué música entra, saludos a todas las mamayitas. Entra reggaetón, rock, cumbias, sonideras y bachata, y para Lucy, hace rato estoy Nesh, saludos Katchaya, saludos para ti mami. Ahí para Janito, hola Delis, hola hola, y para Laura, gracias sobrina por el saludo, igual saludos para ti, esto va para ti Adelis, ay ajá.

ahí para la chica sexy, me llamaste mensa. ¡Órale! ¡Ajá! ¿Para qué te miento? Eso que vi. Gracias por mi saludo, Francisco. Igual saludos, compa. Ahí con la música de Rata Blanca, ella y Wisin. Dime qué pasó y de maná el verdadero amor. Perdona, perría. Ven.

0: Bueno, ahí estamos entonces, más música por acá. Ahí estamos, gracias por la sintonía ahí para Bebecita, gracias por las sus canciones chiladas. Ay no, la locutora no se pone al tiro, mañana regresa.
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0: Y para Lucy, dos músicas de los Enanitos Verdes, Lamento Boliviano y La Aventura Malo Malo. Muy bien, preciosa. Ahí para papayito dice que venga mis dos rock marimba. Ahí para Germancito, dice por acá chica momosteca. Hace rato que estoy aquí. Soy el hombre que tú buscas, hermosa chapincita. Ya no busques más, vente conmigo chiquitita.
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0: Conozco un ofrecido por aquí. Ay, ajá.

0: bueno. Ahí para Chico Roba Miradas, eso. Ahí para Santos el Alterado. Ahí para Chonito, saludos coquetona. Digo, saludos a Denis. Ay, padre, lo que me decís vos. ¿Acaso yo soy coquetona? No, ni Dios lo quiera.
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0: Ahí para Rey de las Carreteras. Si no ponen nuestros audios, menos nuestras músicas. ¡Hello! A ver, ¿cuál es su audio que me envió?
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0: Sus junto a audio, Rey de las Carreteras, está muy saturado, escucho yo. Ahí para Francisco, hermosa chiquilla, no le hagas caso a mi hermanita, ayer estaba borracha, ella no sabe lo que dice, la verdad, que ser maleta, ¿qué pasó con mi orden? ¿Maleta, ayer? ¿Qué, cómo, Francisco, maleta, tan capitán, quién tú?

0: Ahí está, seguí para Chico Roba Mirada. Doña Bicha, la música de Factoría. Moriré, eso ya estoy. 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Ahí está, seguí para Germancito. Chica mi momosteca, solo te propongo esto. Amigos, simplemente amigos, y al rato ya nos vamos a estar dedicando canciones, chica chupasteca. Esa no es Germancito, o sea, es chica momosteca, no es chica chupasteca, ¿no? Así se dice, ¿eh? Chica momosteca. O sea, chupasteca, nada que ver. Ahí para Sofi, gracias por el saludo, hermanito Francisco. Borracha tu abuela, perro, yo jamás. Ahí para chica sexy, gracias por mis rolas, noya, Perchalajkat. Warriki, falta mi otra rola. Hi, hi, va llegando el guapo. Hi, hi, perro, no te enamores. ¿En serio llega el guapo? Bueno, Shintari, ri. Ya otro, ya no traigo audiencias. Insha, que estás en tus días, la. Por eso, cerca, na, will we. Así, ya te complazco tus cuatro canciones, porque ya sabes, el que trae el, y bueno, dije ayer, el que trae 9 a 10, se complazco con cuatro músicos. Chiste, ahí para Laura González. Gracias. Ahí para Lucy, gracias, Nesh. De nada, Mayo, ya tú sabes, ya tú sabes. Complaciendo con más música. Bebecita, mi amor, éxitos. Ahí estamos, ahí en la sofita. Gracias, mamacita. ¿Te duele que te digo tus verdades, San Francisco? Que Leti Chan, que Anabella, que Traviesa, que Michelle, que Conejita, dice San Francisco. Y aparte, los demás que no sé sus nombres. Chiquilla momosteca, no te dejes engañar, no te dejes engañar, chiquilla.
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0: Ahí para la preciosa Laura González nos envió un...
5: 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Y que puede hablar varios idiomas. Imagínate tú que solo puedes decir... ¡Ay, ajá! Si a Shakira la engañaron y que puede hablar varios idiomas, imagínate tú que solo puedes decir ¡ay, ajá!
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0: ¡Ay, ajá!
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0: ¡Ay, ajá! Que no... Mejor ya no digo esa palabra.
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0: Ahí está Laura González. Se reproduce mi video, pues ya no es para ti. Ay, ajá. Bueno, ahí estamos entonces. Ahí para chiquilla momosteca, chupasteca, ni en tus sueños te acepto ofrecido. Son unos perros, pero perros. Así que escúchame, ¿cómo se dice? Así que escúchame, alemán, no te quiero, gracias.

0: sea, ¿sí que escuchaste ya alemán? Esa, ¿no? Alemán que se ve. Ahí estás, ahí para... Así que llamamos en ahí para chicas sexy. Ahí con mis tres rolitas de Farruko. Ya tú sabes cuáles son, pero ya. Gato, así dicen en el TikTok. On. Ay, ay, va llegando mero, mero guapo. Cha. ¿Dónde dice eso? No lo he visto yo.
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0: Ahí estás, ahí para... Juanito, Adelis, ¿quién es la más coquetona? ¿Tú o la Sophie? Shock me. La verdad, las dos, bromas. Ahí para Marvin, bueno, saludos, dice, bienvenido Marvin, ¿qué tal? ¿Qué onda? ¿Qué tal? Bueno, familia, continuamos con más de nuestra programación de música, de bachata, reggaetón, rock y cumbia sonideras. Apenas dos cumbias están sonando, digo, apenas dos cumbias han sonado en esta programación. Ahí para Sofi, Adelis, José Quimbrige, suelta la rola de Cancerbero, maquiavélico. Yayuy, maquiavélico es la cosa. Siento, es que esa palabrota no me la sé.

Hola chica sexy, mira puch, ricón loco, china, chine. Chine, ¿se dice no china? Que se va a andar con chiverríos y que no todo.

0: Bueno, ahí a la chica sexy le dejas una tu artista o grupo favorito. A Sophie me dejas un grupo o artista favorito, pero que sea solo uno. A Juanito que me deje un grupo o artista favorito. A la chiquilla Momosteca, un grupo o artista favorita. A Lucy también. A Laura también. A Germancito, un artista o grupo favorito. Y no sé si está el chico Robamiradas ahí, que me deja un artista o grupo favorito. Y Ibra Chiquilla Momosteca, un artista o grupo favorito, por favor. Porque ya vamos a ir con el siguiente programa. Ibra Chiquilla Momosteca, Sofía y el alemán. ¿Es mujeriego o es fiel? Tal vez sabes todo de él, chula. Gracias por comentar que el Francisco es un mujeriego. Gracias, chula.
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0: El Francisco Pauchico y Abril Chile, mija. No te confíes en él.
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0: Está sonando música, Francisco.

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1: Ahí estás, ahí para Antonio Velázquez también. Bienvenido a la progra y famoso Taca de Los Ángeles. Saludos. Gracias por la sintonía que nos presta. Acompañarnos en este espacio de músicas de bachata, reggaetón, rock y cumbia sonidera. Después de que llegue, gracias a la preciosa Sofía Hernández. Ayayú. Ayayú.

vibrar. Chico Roma, mira, es mi grupo favorito, es Temerarios. Ahí está mi, mi música. Dice por acá muy bien. Ahí para Lofi, chiquilla. El Germán es señor, ya no te conviene.

Hembra, la preciosa chiquilla mamustenca, ángeles azules, chula, mi favorita yo, claro que sí, mami. Estaré ahí para Benja, me dejas un grupo o artista favorito, por favor, Benja. Y a Temiration, que estás ahí, Beishon.

Pero ahí estamos entonces. Eso. Eso. Ahí para Sofi, chiquilla, el alemán también es un poco mujeriego. También todos los que están aquí son mujeriegos. Ay tú, chiquilla, momosteca, si te doy uno de mis debilidades. La Adeles lo conoces, son bien guapos, Apadeles. Ajá, los conozco muy bien. Eso sí, asegúrate de que no son infieles, que son tan fieles y que no sean tan mujeriegos, se le echa Sofi. Ahí para Francisco, gracias por la música preciosa, Delis. Sigo. A full sintonía, hermanita Sofi. Me estás escuchando, hermanita, me tienes envidia porque tú no estás feliz con el Bonnie. Ya te dejó el Terminator, ya te dejó el Eric, ya te dejó, ¿qué más? Hasta yo ya perdí la cuenta, hermanita. Eres bien envidiosa, ya no te voy a dar para tus cervezas. Así, Sofi, yo te dejo el Terminator, te dejo el Bonnie, te dejo el Eric. Ay, no, ay, para Lucy, los buques en ella, te suelga muy bien. Ahí para Benja, saludos a mi chiquilla momosteca. Muac, muac, es mua, mua, brom. Ahí para la preciosa Laura González. La mafia, y me complace con dos músicas, en realidad de la mafia y vida. Saludos, le mami. Claro que sí, mamacita. Bueno, a los que mencioné, pues gracias por enviarme ya de sus artistas y grupos favoritos. Y a los que mencioné y no me aman y no me enviaron, pues ahí lo siento, pues. Ni modo, ¿ah? Así que vamos a ir con música. ¿Me enviaste de tu grupo favorito, ¿ah, Sofi, o no? Ahí para Sofi, ellos son fieles.

0: ahí para Sofi. Chuck Bunny, wey. Chuck Bunny, wey. Si supieras, papa, el Bunny lo traigo loco, le.
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0: Ay, ay, ay, Bunny. Ay, ay, ay.
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0: Y para la chica sexy nos envía un audio, vamos escuchando, digo, un video, ustedes escuchen y yo voy a ver.
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0: Pero ay, ay, ay, ya llegando el mero guapo. Ay, parcerito, esta música va a las coquetonas, a Deli.
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0: Lo bueno que yo no soy coquetona, va.

Ahí para chicas sexy, yo falta crambas, brindis. Ah, pues. Ahora sí, familia, finalizamos espacio. Ahí para Sofi. No conozco el Bonnie, pero Yayuy, Bonnie. Flaquito, me imagino que estás muy guapo, Bonnie.

gracias por la sintonía que nos brindan. Vamos finalizando espacio de música de bachata, reggaetón, rock y cumbias sonideras. Vamos finalizando y estaremos de vuelta con música de Grupo Brindis, Los Temerarios, La Mafia, Grupo Brindis y Conjunto Primavera. Que desde ya pueden subir de sus éxitos. Y para Sofi, suelta dos rolas de Conjunto Primavera, Actos de un Tonto y Jugando el Amor. ¡Ay, ay, ay!

0: Ahí estamos, muy complaciendo con los últimos éxitos por acá, sugerencia ahí de Vázquez Mari. Y ay, uy, la chica sexy, la chica sexy.
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0: para Germancito, ay no, esa Sofía tiene algo en contra de mí. Ella no quiere que la chica momosteca tenga amigos, esa Sofía, es terrible.
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0: ahí para Rey de las Carreteras, ya copiaron mis audios, nacos, los voy a matar.
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0: Para Laura González. Ahí está la mi sobrina. Ahí está la mi sobrina. Dice, a ver, a ver. A ver.

Hey, para Laura y su Bunny, uy, uy, ahí está mi sobrina con su Bunny, uy, uy. Ahí estaba dos que tres a la zombie, así dicen, ya, yeah.

0: Arrancamos espacio. Arrancamos programación de Los Temerarios, La Mafia, Ángeles Azules, Grupo Brindis, Conjunto Primavera y Los Bukis. Sean todos bienvenidos y bienvenidas a nuestro espacio. Ahí para Rey de las Carreteras, donde por ocho o no, mi hija la Sofi no es que no quiera que tengas amigas. Solo que ella cuida lo que es suyo, así son las interesadas. Atentamente, el gato Pérez.
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0: Ahí para chiquilla mamoseca, ella se olvidó de mí y mis 20 rosas, ángeles azules, chula. Gracias por mi saludo, guapa. Benja, ¿es hombre o es mujer el Benja, chula? Es hombre, mi hija, es hombre. Es un macho alfa, panzón, barrón.
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0: Ahí para Marvin, Chadelis, Rostarguirla, Rostarguir Marvin, Irat, Rostarguirla, wey. Ahí para chica sexy, Yayu, gracias por mis rolas, puro farru. Haga la música de Brindis, la pregunta y te vas con él, conjunto Primavera. Quiero estar loco, quiero estar con. Amabas que es Mari, quiero estar loca por ti, finalizando 12 del mediodía de 9 minutos, así que arrancamos espacio del chico travieso y la chica traviesa.

0: pero Sofi, si fuera que ando dos que tres, es mi vida, no de la gente. Otro güey sale con que soy interesada a la gran puta.
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0: Ahí para Sonito, Adelis, hablando de coquetona, le mandé un audio de la Sofi. Digo, es la Sofi, como que la conozco, la Sofi. Alguien me dijo que es ella. A ver, manda. Ahí para Rey de las Carreteras, guapetón. Saludos, hijo mío. ¿Eres tu hijo el guapetón? ¡Wow!

0: Hola, mi maquiavélico. Bueno. Entonces ya no me dio tiempo de mayo. Ahí estamos. Gracias por la sintonía. Y para Germancito, Pancholín, mi pana Pancholín. Le hubieras dado para la cerveza a tu hermanita, la Chopi. Así ya cuando toma sus cervezas, ella no habla. Y así está contenta. La Chopi es envidiosa, atentamente, el rey de las carreteras. Para chicas sexy, aguas la Lelea Deli, si fuera me caso todavía y regreso con Capirple Radio Quincho Magir. Mi nombre ahí es chica sexy, la voz que se marre, después lo uso cuando ya estoy en el altar con mi marido.
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0: Después se lo digo cuando estamos de luna de miel. Ahí para rey de las carreteras, dice por acá. Adelis, no gustan tus celos. Chopi, saludos a Ibiza, tu mismo amigo te dice interesado, no hay si no.
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0: Ahí para Chico Roba Miradas, la música de los temerarios, la mujer que soñé, la otra de Conjunto Primavera, no te podrías quedar. Ahí para Chanito, el tímido, ese soy yo, Adelis, el tímido. Eso soy yo, Adelis.

Bueno, estamos entonces ahí para Javier Díaz. Buenos días, amiga hermosa. Saludos, que tengas un maravilloso y excelente día. Saludos a toda tu audiencia. Gracias. Ahí para Javier Díaz. ¿Dónde nos andas escuchando? Creo que por allá en México, si no estoy mal. Ahí para Lucy, la música de los Bookies, Sus Mentiras y Con Amor. Ahí para Sofi. Pero te dio tiempo ya el 3 de Farruko, ¿eh? Y ay, uy, gracias por mis rolas, mamita Delis. A la verga, Germán, a la mierda, el rey de las carreteras. Si fuera soy interesada, soy yo, ¿no? Los demás, ok, caen mal cuando la gente dicen que soy interesada. Es que les en qué les afecta, digo yo. Es que esas gentes que dicen eso, mija, es porque no, nunca les han enviado dinero por eso. Por eso tienen envidia, broma. No le hagas caso a la gente, mamacita, ya tú sabes. Ahí para Germancito, amor, chica momoseca, entonces usted más le va a creer a la sopita mix o a mí. Yo que soy un buen samaritano, si usted desea podemos salir mañana o tomarnos un café, un chocolate nomás, usted dígame, estoy a sus pies. Ahí está, soy el rey de las carreteras. Voy a echar un buen vino, mira, mira. Pero un vino de su propio chorro, bro.

0: Bueno, estamos entonces ahí para Benja y Amor de la Mafia. Muy bien, ahí para Francisco. Saludos, hermosa Delisa, que sigo en sintonía. Hermosa, me complace con dos canciones. Uno de Grupo Brindis, de Ironía, de Los Bukis, La Pareja Ideal. Por favor, hermanita, ya no me pidas más perdón. Yo ya no te quiero, hermanita. Tú hablas mal de mi espalda y yo no te juzgo cuando tú tomas, hermanita Sofi. Saludos, socio Germán Montero, por si estás papi. Ay, perdón, por si estás papi, qué chulito. ¡Esa no!
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0: Ahí para la chiquilla mosteca cochina, eres tú linda que quieres tomar vino que sale en sus propios chorros los hombres. Y no me paro de reír. No, yo no dije eso, es el rey de las carreteras me envió una foto de un vino. Entonces salió de su propio chorro. De hecho, ay, no. Ya te dije, Germán, que no te acepto. ¿En qué estado estás por si me interesa? Ahí para Rey de las Carreteras. Yo, Royet, te pasaste Smeriem, Sofi, ando bolo. Entonces, ¿qué vamos en privado? Solo porque ya ando a verga, te doy chance para que muevas tu chiquis triquis. Guardas bien ese gorro rojo que te mandé, ¿ok? Ahí para Javier, amiga Delis, ¿me puedes complacer con mi llamada con los Grays, Amor Prohibido con Brindis? Ahí, por favor, hermosa. Ahí para Chico Roba Miradas, eso, ya tú, ya Delis, gracias por mis músicas.

0: Bueno, ahí estamos entonces, ahí para la preciosa chica sexy, dice por acá. Y ay, uy,
1: ay, uy.
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0: De esta vez para ti, chica sexy, por tus buenas rolas. Las me hace recordar un ex que tuve y que me volví loca por él. Ahí para Germancito, gracias, gracias a mi socio Pancholín. Dale su cerveza a la Chopis, a la virga. La Chopis, de por gusto se enoja. Ella no debió meterse conmigo un hueso duro si ella apenas le está creciendo los dientecitos. A la B, a la Sofía. Ahí para la princesa chiquilla momosteca, entonces soy una mal pensada, yo chula. Maxi, eres mal pensada, le chula. ¿Cómo? ¿Querés que a mí me va a gustar un vino de los hombres? Es el rey de las carreteras, de plano es su propio vino, se está tomando. Ahí para Sofi, chimpe, dijo que nos vamos al privado, no gracias. Hermanito Francisco, yo no te estoy pidiendo perdón, ni que fueras sos Dios para que te pido perdón. Francisco, ya no me estés diciendo que soy borracha, no es cierto, ¿dónde sacaste eso tú, wey? Ay, yo hola Francisco, wey. La preciosa Lucy, ay, ay, ay, amor. Ahí para Rey de las Carreteras, a veces me pregunto qué putas hago aquí, pero me acuerdo que mi Jessica me enamoró solo con rostro. Ay, ay, ay, es más, por mi rola fui a enamorarme de ti. Por mi rola, ¿cómo fui a enamorarme de ti, los Bukis? Entonces el otro ya no lo pongo.

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0: Bueno, ahí estamos entonces, ahí para Francisco, va sonando tus músicas. Gracias por estar acompañándonos en este espacio. Así que saludos ahí para Rey de las Carreteras, se dice por acá. Ah, pero si fuera otra le pone su marimba hasta las 12 minutos, se dice como si, como si, como si. Pero si fuera otro, le pones minutos de hasta, ¿cómo así? No, se pone su marimba hasta 12 minutos. Chulajnit, así se le dijeron, güey. Y eso es verdad, siempre ha sido un güey inmenso.
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0: Ahí para chicas sexy, gracias por mis destapes. ¡Ah! Gustos míos, jascastoca, mi anima y tu anima. Y gracias por mis rolas, Mayo. Ya tú sabes, chica sexy. Ay, para Sofi. Bueno, mamita, fue un gusto saludarte y escucharte. Excelente tarde. Te vuelvo a saludar el día martes. Dios nos presta la vida. Cuidado muchísimo. Ah, cuídate muchísimo. Cuidado, chiquita, le una carrera. Cuídate muchísimo. Chau, chau. Chau, chau, mami. Gracias por haberme acompañado en este espacio. Antoni García. Adelis, me complace con dos canciones. Uno de los Grace con un beso pequeñísimo. Y el otro de Brindis, Rosas Tristes. Eso. Grace no entra en nuestra progra, pero de plano. Solo estamos en el espacio. Espacio, espacio, espacio de. Los Temerarios, La Mafia, Ángeles Azules, Grupo Brindis, Conjunto Primavera y Los Bukis.

Javier Díaz, ya viene tu música después de esa Ibra Sofi. Hasta el martes, vengo, le cuídate, mujercita divina, bella, encantadora. Hasta el martes, chicle Sofi. Ay, sí, ¿y eso por qué? Ahí para Anthony García, entonces de los temerarios, eres un ángel. De eso por acá, muy bien. Ahí para Chico Roba Miradas, muchas gracias. De eso por acá, de nada. Pues sí, Anthony García, gracias por estar a full, full, full sintonía.

Bueno, ahí para Javier, gracias por la sintonía. Ahí para Rey de las Carreteras Borracha, ¿dónde vas? Aguanta, ups, digo Sofi, mami, no vayas, te queremos mucho, ¿sí? Como que hasta el martes nos falta mañana y el sábado. Ahí para Francisco. Por favor, hermanita, exijo respeto a mí. No me tratas como tú tratas al rey de las carreteras. ¿Qué le dices, hueco? ¿Qué le dices, güey? ¿Me escuchaste? Chiquilla, ya no me mandes mensajes en privado. Dijiste que ya no quieres nada. ¿Está bien?

ya nos vamos aquí, vean, Ruslan. Pero se van ahí, me invitan, les Sofi. Porque sí, mami, vamos de viaje con la familia el lunes, le. Por eso no vengo, por eso hasta el martes, le. Sus, le Sofi, a no me invitas, le. Corre rey de las carreteras atentamente, el Don Campanas. Ah, dile, así dijo. Ahí para Juanito, saludos, Sofi. Que tengas una excelente tarde del día jueves, Sofi. Ahí para Marvin González.

Ahí estás, ahí para Sofi, rey de las carreteras. Me voy y me voy hasta el martes. Venga, Chato, rey de las carreteras. Ahí para Benja, mi música, ya que pia música y Benja. A tontar, ¿estás todo? ¿Estás junto? Porque sigue aquí, porque incorrecto.

Ahí, para abeja, mi música ya está sonando, matcha, ya está sonando, matcha. Ahí, para Germancito, sopita, entonces, y vamos a vernos unas chelas, una cerveza. Ahí para Sofi, ¿qué tal de tráfico? Suelta la rola de brindis. Quizás sí, quizás no, el que dice. Gracias por el saludo, Chenito, igual saludo. Próxima masita ahí para Lucy.

0: Rey de las carreteras, si te vas, Sofi, y te pierdes la sorpresa, el que yo había anunciado, deja la basura ahí, que hable de todas formas, no nos importa.
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0: ahí para Sofi, voy a hacer en vivo y lo miras, va a llegar alguien ahí, chaje ya, quinto. Padre mío, va a llegar el patrón de Sheila, que chulina. Ahí está, ahí para Eric. Hola, ¿qué tal, señorita locutora? Yo de nuevo. Ay, ay, uy.
2: Ay, ay, uy.
0: ¿Serías tan amable complacerme con dos músicas? ¿Cuáles serían tus músicas? Pero por favor, que sean músicas que entran en nuestra programación.

0: los Bukis y los Temerarios.
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0: Ahí para Lucy, Luj, esa música. Ay, ay, ay. El dato es para ti, Chavenja, por tu rola.

Pero rápido, rápido, te apurras. No quiero nada yo ahorita. Apenas tomé ayer cash en calonari. ¡Susla! ¡Hala! Ahí estamos. Gracias por la sintonía. Ahí para Sanito dice, Adelis, no pusiste el audio. ¿Cuál audio? Ahí para Melanie. Hola, buenas, saludos, saludos. Ahí para Eric, de Conjunto Primavera jugando al amor. Y la otra pobre, y el otro pobre tonto. Gracias, señorita locutora.

Hasta por último suenan tus músicas, Matchari, porque en estos momentos vengo de mal humor, ¿cierto? Y no me hagas enojar más, Riz. ¡Susla! Y no me importa, Riz, si te hago enojar, más no me encanta cuando te enojas. Ahí para Benja, nada de destape, nada de destape. A la mierda, salada de sus diadas, si no querés. Ay, ay, uy.

seguir para abeja, pero rápido, te apurras. No quiero nada yo ahorita, apenas ayer me... Ah, flaquita, ¿por qué estás enojada? Dice por acá. Yo no estoy enojada con... Ahí para Sofi, dice por acá. Mejor ya no lo pones mi música, mamita, nomás que ya me tengo que ir. Tal vez suena tarde, mejor ya no. Cuídate, ganado. Sofi, ¿te pasa? Ahí para Benja, estoy tomando caldo de chajri. ¿Qué? Venga, Benja, ¿sí? Ahí para Germancito, sopita, mija. Ahí un saludo, no te olvides. El bikini en la playa, la sopita bien mojada. Ahí para Eric, saludos ahí para la Sofi, a la chiquilla Momoseca también, por si está allí. Desde ya agradezco el saludo del Francisco Peck, por si me mandó saludos mañana, o por si me manda saludos mañana o el lunes. Ahí para el Rey de las Carreteras. Ahí para Lucy. Ahí para Lucy, nada de nada.

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1: Ahí para Sofi, gracias por el saludo, Eric, igual saludos. ¿Cuál bikini, Germán? Nada que ver.
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1: Ahí para Marvin González, ahí para Eric. Es que me da pereza estar agradeciendo el saludo al mismo rato. Rey de las carreteras, ¿qué pasó? ¿Qué pasó, papi? ¿Por qué has dejado, por qué me has dejado en el olvido? Saludos. Ahí para venga la Melanie, dije yo, tú no porque estás enojada. Ah, flaquita, porque estás enojada, lecha Melanie. Yo pensé que era yo, qué bruta, póngame el cierro.
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1: Ahí estamos, Sofi. Viene tu música después de esta. Uy, está nada, te cago, Sofi.
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1: Ahí para Sofi, ahora sí, ya me fui, ya no me mencionen. Sus, lejos, Sofi. Que tú ya estás listo, chao.

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0: ahí para Eric. ¡Qué bruta soy yo! ¡Yeah! ¡Ajá, ajá! ¡Por fin te diste cuenta tú misma! ¿Te diste cuenta que si eres en realidad eres una babosa? ¡Broma! ¡Ay, padre! ¡Lo que me dices! ¡Bien, bien! ¡Darby, Eric! ¡Lo que me dices! ¡Babosa! ¡Tú misma! Ahí danza la mamacita de la Sofi, sonando música, mami. Ahí para Francisco, aló, aló, ¿por qué no contestas a Delis? ¿Qué dijo el Eric? Saludos, cuñado Eric. Preciosa Delis, si te da tiempo ahí con la música de... Bukis, el celoso y el rey de las carreteras te está buscando... Rey de las carreteras te está buscando la Leti Chang. Qué bueno que ya se fue mi hermanita porque últimamente solo se la pasa molestando. Ya lo echó a perder mi relación con la chiquilla.
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0: Hermosa Delis, ya me enculé contigo, estoy viendo una foto tuya, esos ojitos, esa boquita, me encanta. Lo quiero morder a Delis. Di que sí, mami, me encantas, di que sí, porque te va a ganar la chiquilla.
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0: No, no, no, no, ahí para Shanito, no te callas, Sofi, si vas yo también me voy, Sofi.
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0: Ahí para Sofi, está bien, lo espero, ahí estamos complaciéndole, mami. Ahí para Melanie, no, papi, no estoy enojada, yo estoy feliz contigo.
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0: Y ahí,

ahí para José Orgullo de Chivarrito. Vecinita, vecinita, regálame un suspiro tuya, ya que nunca te acuerdas de este humilde vecino tuyo, pobre cara. Es que tú no mandas mensajes, José, ¿cómo voy a saber yo si estás ahí? En cambio, si llegas, mandas un like y solo así te estaré saludando, claro. Así de fácil, el rápido, el saludo. Así, capis, capis. Vázquez Mari, ¿estás ahí? Digo, digo, chicas sexy. Ahí está, seguir para las chicas sexys. Está ahí para Lucy, para Benja, para Rey de las Carreteras, Chico Roba Mirada, Chiquilla Momosteca. Creo que la Chiquilla Momosteca ya no está en sintonía porque no ha respondido lo que le preguntamos. Ahí para Laura González, ahí para Marvin Gonón, por si está ahí, saludos. Ay, ay, ay, jugando al amor, la jancona, la R y la...

Bueno, ahí estamos ahí para Eric, dice que, o sea que la chica sexy es la Vázquez Marín, Cherwin, Yashin Dorri, con que ella, años, ya le caché. Ahí está Hawood, si no, cantarle a la Vázquez Marín, chuirle, eso, que mierda, ahí está Eric, ahí está Hawood, Eric, que tú pierdas. Ahí para Sofi, gracias por mi rola. Vamos, vamos, Chonito. Y regresamos el martes. Ahora sí, me llame a Juy. Gracias, preciosa Sofi. Ahí para Francisco, dice por acá, me da mucha tristeza por el Eric. Esa canción ya sonó hace una hora. Ahora sí, me doy cuenta que el Eric no sale, no sabe nada de música. ¡Qué menso! Ah, pero si fuera otra persona, genial, el Eric ahí anda criticando, pero si es él, ay, nadie le dice nada. Dice, el mundo está muy raro. Es llamando a sus hijos a Azul y luego hay un gato en el veterinario que se llama José Antonio y el otro que se llama Gato Peck. Tan muy raros estas gentes de hoy en día. Para Francisco, que le escuchaste aquí, ya no se escucha nada de él.

González Lito, sus mir, ya no te me levanté por eso. Te quimpitik chawich dis sus padre. 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Sí, para Eric, dice por acá. Dios mío, esta señal sí que está bien jodido, muchachas. Ahí las disculpas. Es que esta señal va perdiendo. Ya no sale ya las músicas. Soy Ibrahim. Buena, Delis, desde ya feliz descanso y retorno a casita. Bendiciones. Te volveré a escuchar el día de mañana. Shito, hello.

Bueno, ahí estamos entonces. Vamos complaciendo con estas últimas músicas por acá. Ahí para la chica sexy. Sexy My Love. Ahí estás entonces, Yayuy. Dice por acá, Yayuy, mamacita. Gracias por asistir.

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Bueno, yo me despido con cada uno de ustedes. Nos estaremos saludando el día de mañana. Que la pasen muy bien. Feliz tarde para todos. Que la pasen bien. Gracias por la sintonía que nos brindan. Feliz tarde para cada uno de ustedes. Nos saludamos el día de mañana en Cantina Mix. Con permiso, se quedan en buenas manos acá con Jessica González. Así que feliz tarde para todos. Bye, bye. Ahí para Vázquez Mari, ay uy mami, sexy, rica, la señal tiene diarrea, y sí, te tiene envidia. Te tiene envidia por tus buenas rolas, por eso señal se va y viene, y a veces ya no salen las músicas arriba. Así que ahora sí, feliz tarde para todos, y nos fuimos, bye bye.

Buenas, familia. Bueno, una excelente tarde para cada uno de ustedes. ¿Qué tal? ¿Cómo están? ¿Cómo se encuentran? Un gusto enorme de poderla saludar en esta tardecita de este día jueves, juevesito alegre, ya viviendo la fecha 21 de mayo del año presente. Pues de esta manera vamos iniciando programación. Bienvenidos y bienvenidas a este espacio de 120 minutos de músicas románticas. Espacio, siempre gracias allá Alfredo. Los saludazos siempre ahí para él. Bueno, bienvenidos y bienvenidas. Desde ya puedes dejarnos de tu mensajito. Ya sea a través de Facebook.

0: Ya casi finalizando otra semana más. Siempre agradeciéndole a nuestro Creador Todopoderoso por regalarnos
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0: Por regalarnos otro día más, por regalarnos otra semana más, y más importante.
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se acabó. Bueno, saluditos ahí para, bueno, ahí para los quienes ya se vienen a integrar con nuestra programa. Gracias. Hola, saluditos ahí para chicos.

Eso, y ay, uy, bienvenida a mi locutora favorita. Cuatro Músicas, mi locutora favorita. Saludos ahí para ti, César. Bienvenido a la programación.

Saludos también ahí para la chiquilla mamustica. Hola, buenas tardes, chula. Y a full y al 100, tres canciones de banda Cuisillos. Te amo y de banda McGay, qué bonito amor. Y de banda MS, de ti enamorado y eso, a darle con todo, chula. Eso es todo, mi chiquilla mamustica. Bienvenida a la programación. Con gusto se van haciendo con tus rolas. Muy buenas, por cierto. Saludos también ahí para el rey de las carreteras. Anda bolo, amor. Entonces no me hables si andas bolo. Si me insultas cuando andas bien o al 100, imaginándome que ahora andas bolo. Saludos ahí para la chinita, así me gusta la chinita, así me gusta, ya siento que ya te amo.

Ay, ya sí, ya llegué yo por segunda vez. ¿Qué tal? ¿Cómo amaneciste, mana? Y pone mis rolitas de la de Diego Verdaguer. ¿Quién de los dos será? Y de Liberación. Ese loco soy yo, Uts Jessica. Claro que sí, Uts Uts. Bienvenida, mi chinita. Desde que nos visita desde Japón. ¿Desde Japón o desde China? Saludos también ahí para el papayito. Hola, buenas tardes, flaquita. Saludos, feliz tarde. Ya llegué, mi locutora favorita, la más chingona de Chicha primero. Yo soy de Chicha segundo, le papayito, no. No, Chicha de primero. Es broma, luego recuerdo que Chicha solo es uno. No como Changyu, que Changyu primero, ya que Changyu segundo. Bienvenido, papayito, después de muchos años después. Saludos también ahí para Eric. Hola, buen día, ¿cómo estás, Lenoya? Yo, chic, después de dos días, hola, Kinchapa. Saludos, Eric, bienvenido a la programación. ¿Y qué tal? ¿Cómo te ha ido estos dos días sin mí? Chale las canas. Saludos también ahí para Michelle, bienvenida mi hermosa, hola, hola, mi chula, buenas tardes, y aquí en sintonía puntual, así me gusta. Porfa, me complaces con la música de Grupo Brindis, por muchas razones, alma enamorada puesta y cariñito, porfis, mi chula, y claro que sí, mi hermosa, con gusto, estoy complaciendo con tus músicas.

0: Dani García. Hola, mi amor Jessy, aquí en Sintonía Mi Vida, saludos, saluditos, Anthony García, gracias por la sintonía. Para el chico roba miradas, ay, qué romántico eso, y ay, uy.
1: Ay, ay, uy.
0: Saludos también ahí para Benja. Percas, espero que tus músicas sean románticas, le venga. Salada, compláceme, saludos, espero que tus músicas has llegue a lo más profundo del corazón. Me llata Rembaldo, Salada, Cachachue. Saludos. ¿Qué? Saludos a tu tío, pues dile a tío cuando me vas a mandar mi par de tenis más grandes que mis pies. Así como tú eres.

Ay, para la chinita, soy de China, mana. Yo también siento que eres mi novio chino. Presiento el amor, Jessica. Como dice el género, decía, ay, el amor. Eso, como lo de que siento que eres mi novio, como que si no cuadra, mejor dime, siento como que si ya eres mi amor.

Bueno, ahí para el rey de las carreteras, amor, que nadie se burle de mí, que ya soy de Chichag y escucha bien, Adelis quiere, quieras o no, ya somos familia, ¿oh? Sí.

0: Bueno, para la chinita, qué rolas. Y ahí lo lees mis poemas, ahí Jessica, porque siempre así lo hace la locutora, la que dejé en el pasado, mana. Claro que sí, manita. Ahí está bien en esta música, ¿la?
1: Ay, ay, uy.
0: ¿Y a quién le dedicas ese poema? ¿Alguien en especial?

0: Bueno, dice de la siguiente manera. Mi amor. Hay tantas almas mágicas en este mundo. Tantos destellos, tantas luces que cruzan en el cielo. Pero es la tuya la única que quiero. Es tu sonrisa la que acelera mis latidos, como si el corazón supiera que solo contigo vale la pena latir. Es tu mano la que siempre deseo sujetar. Tomo si al tocarte el mundo se ordenara y todo cobrara sentido. Y sé, sin duda, que eres tú mi más bonita decisión, mi elección más grande, mi destino más dulce. Y sé, sin duda, que eres tú mi más bonita decisión, mi elección más sagrada, mi destino más dulce. Uy, chinita, no sabía que eres muy, muy, muy, muy, muy poética. Para Anthony García, mi amorcita Jessie, me complaces con dos canciones, uno de Inquietos del Norte, Te Amo Tanto o Tanto, y otro de Industria del Amor, Siempre Estás en Mi Mente, Soy Ayuy. Y ahí mi vida, mi cielo, mi ternurita, mi hermosa, besitos, mua, mua, mua.
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0: 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Te lo acepto, te acepto los muales, Anthony, solo porque mi marido no está en sintonía.

Chinita, sí, a una personita muy importante para mi mana, ¿no? Pues por ahí fuimos leyendo ese poema ahí a la personita muy importante ahí para la chinita. Para el papayito, ay, ay, uy, que venga dos músicas, noia. Ahora sí, tu momento llegó, papayito, de pedir tus baladas románticas. Saludos ahí para Francisco. Hola, buenas tardes. ¿Cómo estás, preciosa Jessy González? Un excelente jueves para ti. Espero que te encuentres muy bien. Aquí sigo al trillón. Hoy no voy a pedir nada de música. Lo voy a dejar mi espacio al rey de las carreteras. Y le voy a dejar mi espacio a la chiquilla Mari. Cuando llegaste, no hay ningún saludo.

0: Cuando llegaste no hay ningún saludo. Aquí te saludo. Aquí te saludo el Simón. Simón, sube preciosa.
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Para el rey de las caretas, odias Guatemala, yeah. Mira, Chapincita, si quieres, no voy. Vete allá con el ecuatoriano. Ese poema salió más falso que el abecedario. Así me gusta, amor, que me digas marido. Ya sabes, yo dije, mi marido ahorita no está en sintonía. O sea que no está, está trabajando. O sea, no eres tú. Para el papayito Jesse, no está mi primo, pero soy sus oídos, Chateau. Estoy grabando todo, Chateau, así que cuida tus palabras. No le vayas a decir, Chateau, papayito, ya tú sabes, te doy para tu gaseosa. Para la chinita, sí, soy muy romántica y poemática, man, nada más me gustan las románticas, yo, Jessica. En cambio, a mí sí me gustan toda clase de música, me gusta toda clase de música romántica, dolidas, aunque no estoy dolida, pero me gustan las músicas dolidas. Para Eric, papayit, ¿quieres que te dedico un tu poema? Es que no hay mamayitos en estos momentos. Dedicale, Eric, dedicale, quiero ver. Quiero ver qué tan romántico eres.

chiquilla mamosteca, tu música de cuisillos es esa, porque también me apareció una que se titula Te odio y te amo. Bueno, tú me dirás.

0: Ven ahí para Lucy.
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0: Hola, buenas tardes, Leoncita González. Gracias por el saludo a dos músicas de Franco De Vita. No hay cielo y la de Manuel Amor, please. Dice claro que sí, Lucy. Con vos estoy complaciendo con tus músicas. Y de nada, ya tú sabes.
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0: Para mi osito consentido, hola señorita Jessie. Hola mi osito consentido. Saluditos. Saludos ahí para el chico roba miradas. Opción 1, opción 2, opción 3.
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0: Ahí va mi poema, amor. Dice, ¿quién le dedicas ese tu poema, le chico roba miradas? Porque mi conejita ahorita no está en sintonía.
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0: Ya al rato la voy a leer.
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0: Para Michelle, joven Francisco, ¿le puedo dedicar un poema a usted? Porque escucho que todos se andan dedicando poemas. Joven Francisco. Joven Francisco, cha.
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0: Para Francisco, hermosa Jessie, yo me pregunto, ¿será que el rey de las carreteras está está bien feo? Que nadie lo quiere, es neta, nadie lo quiere, pero él lucha la batalla con su vida, pobre pistolita, ese nombre chinita, como que me interesa, se escucha que es una gran persona, tiene un corazón grande. Y saludos hermosa a Michelle, aquí te saluda tu Simón, tu Simón. Saludos ahí para ti Michelle, de parte de tu Simón.

No digas que nadie lo quiere el rey de las carreteras, Francisca, porque acuérdate que hay un mini rey de las carreteras. Para Eric, ¿qué dijo ese poema desde que te conocí? Te vi que Chaya Quinto. No, dijo, cuando... No, ¿cómo? Ah, cuando te vi, te miré, es la cosa. No hay paloma que vuela más alto, sino que el tuyo que está más rico, Chaya Quinto. ¿Ya escuchaste tu poema, le Ay, para Nicolás Velázquez, hola, muy buenas tardes, mi amor Jessica González. Saludos, mami, gracias por el saludo, mami. Cha, uy, I love you, I love you, I love you. Porque nadie como tú me había flechado. Saluditos, Nicolás Velázquez, gracias por la sintonía. Para ICH también, bienvenido, por familia. Sí, me complaces con esas músicas, claro que sí, con gusto. Para el papayito Noribos, la jotería no va conmigo, ya todos. Jessy, dale un su disparo en su mero saca humo al Eric. Un disparo para ti, ya, Eric.

Jessy, las baladas es mi mero mole. Ah, bueno. Saludos de para Germancito. Hola, hola, buenas tardecitas, mi amorcita, mi preciosa Jessiquita. ¿Cómo estás, mami? Aquí todo bien, gracias, Germancito. ¿Qué segmento tienes, Jessiquita? Estamos en el segmento de músicas románticas. Jessiquita, pásame un saludito para la chica momosteca. Tengo muchas ganas de ser su amigo, pero no sé si me conviene o no. La verdad, yo no conozco muchas momostecas. Yo no sé cómo será ella. Tal vez ya sea toda una señora, tal vez pueda ser una preciosa damita, o tal vez podría ser también mi sugar mami. ¿Cuál sugar mami si mi chiquilla momosteca va a ser su colágeno? La...

Obviamente la última me encantaría. Bueno, la chiquilla momosteca es una damita, es una señorita todavía, nada que señora, nada que sugar mami. Yo le calculo como que si tiene uno de sus 19 o 20 añitos. Bueno, es lo que veo yo. Saluditos ahí para ti, chiquilla momosteca, de parte de Germancito. Dice que quiere ser tu amigo. Para la chiquilla momosteca, sí, es eso, linda. Se escucha bonito cuando le dedican poemas a una chula. Dice la neta que sí. ¿Quieres que te dedique un tuyo, le chiquilla momosteca?

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1: Bueno, ahí para Francisco. Sí, sí, sí, Michelle. De un acepto.
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1: Esperemos que la Michelle no te vaya a salir con el poema que dice: cuando te vi, te miré.

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0: como tal. Diciendo con las músicas ahí de Michelle, complacida ahí a la chinita. Para el chico roba miradas, lee mi poema, amor. Y ahora sí ya podemos leer tu poema.

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0: Poema número 2. Romántico y clásico. Te amo sin saber cómo, ni cuándo, ni de dónde. Te amo directamente sin problemas ni orgullo. Así te amo porque no sé amar de otra manera. Poema número 3. Te lo he dicho con el viento jugueteando como animalío en la arena. Te lo he dicho con el sol. Opción 4.
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0: Adoración total, eres la casualidad más bonita que llegó a mi vida. La luz en mis días grises y la sonrisa de todas mis mañanas.
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0: Para la chinita que nos manda también otro poema.
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0: Puro poema, chicos.
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0: el amor no es solo un deseo que nace con el tiempo.
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0: Es el tiempo mismo que aún al pasar me hace quererte cada vez más. El amor no es un estorbo, es lo que nos hace humanos.

0: Para el papayito, yo quiero que una mamayita me mande un mi poema. ¿Hay alguien por ahí?
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0: Chinita, mándale un su poema al papayito. Para que no se sienta triste el papayito, para que se alegre su tarde. Bueno, ahí para Michelle, gracias por el saludo, Francisco. Igual saludos va, ahí te va tu poema. Espero que te guste. Saludos ahí para Cruz Acosta, bienvenido a la programación. Saludos también ahí para el conquistador. Buenas tardes, familia. Tres músicas de los Temerarios. Eres un sueño con poema y la otra de los Acosta. El amor de mi vida y la otra de Grupo Tentación como Adán y Eva. Saludos, linda. Ok, con gusto. Bienvenido. Para Germancito, bueno. Sí, mi preciosa Jessiquita, obviamente. El doctor me recetó mucho, mucho colágeno y sí, puedo obtener colágeno de esa preciosa damita. Me encantaría y ahorita le vamos a dedicar canción para comenzar y hasta un poema. Chica momosteca, me llamo Romeo.

0: Me llamo Romeo, Germancito, Romeo, el santo cachorro. Hermancita, le faltó decir el... Un placer conocerla.
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Bueno, y para la chiquilla mamosteca, gracias por mi saludo, amigo Romeo Santos, igualmente. Y saludos, Romeo, te acepto como mi amigo, nada más. Ya escuchóle, don Romeo Santos, solo lo aceptan como amigo, nada más.

Cruza Costa, Shirley, Jessica Bonita, Chicrompe, Jamno Músicas Románticas, Chila, Un Trocito del Cielo, Los Fugitivos, Chiquilla Bonita, Los Bukis, Es que te amo, Los Fugitivos, Junto a la Mujer que Amo, Los Bukis.

Claro que sí, con gusto, Cruz Acosta, para la chinita. ¿Cómo puede ser dedicando poemas a personas desconocidas, mana? Bueno, imagínate, mana, que es el amor de tu vida, vale, dedicas un poema aunque no lo conozcas. Haz como que si fuera que lo conoces desde hace años, desde hace tiempo.

Bueno, complaciendo con más de las rolitas por acá. Complaciendo con estas rolas. Recuerden que estamos en el espacio de músicas variadas. Espacio Gracias Alfredo. Puntualizando ya 3 de la tarde con 33 minutos. 3 de la tarde con 33 minutos. Bueno, y para Lucy, ay, ay, ay, qué rola, me vale madre tu amor. Qué rola el catable música, Lucy, la que dice me vale madre.

0: Pero Francisco, mi amor, Michelle, te estás tardando, no te va a ganar. Te estás tardando, te va a ganar la chinita. No, ya la mandó Francisco, solo estaba esperando una música romántica, porque las músicas del Benja, nada de romántica. Ya la mandó, tú tranquis, Francisco. Para Germancito, uy, uy, uy, así mi preciosa chiquilla, te prometo que seré el amigo que nunca has tenido en tu vida. Chiquilla, ¿me aceptas que te pueda dedicarte una, por lo menos una canción? Solo dime qué género te gusta, marimbas, sones o algo así. Bachata, vallenato, salsa, merengue, música electrónica. ¿Qué género de música que te gusta, ya chiquilla? Te va a dedicar uno el Germancito. Bueno, si eso así, si eso sí aceptas. Eso sí
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0: aceptas.
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0: Saludos ahí para Cruz Pérez. Hola, saludos, bendiciones. Ánimo con sus programas. Eso, muchas gracias. Bueno, aquí te va tu poema, Le Francisco. Dice.

0: Tal vez no pueda verte todos los días. Y créeme, cada amanecer sin tu mirada es un suspiro que se queda flotando en el aire. Tal vez no pueda abrazarte todos los días y mis brazos vacíos de ti aprenden a esperar con paciencia el momento de volver a encontrarte.
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0: Tal vez no pueda tenerte frente a frente todos los días, pero mi alma terca y enamorada te busca en cada rincón del cielo,
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0: en cada canción, en cada sueño.
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0: Porque aunque la distancia nos separe, tú vives en mí. En mis pensamientos, donde te dibujo con una ternura. En mi corazón, donde te guardo como el tesoro más sagrado. Eres mi constancia. En medio del caos, mi alma, en medio del ruido, mi certeza, en medio de la espera. No hay día que pase sin que te piense. No hay noche que no te nombre en silencio. Y no hay amor más firme que el que crece incluso cuando no pueda tocar.
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0: Así como dice la chiquilla momosteca, qué bonito, qué hermoso cuando alguien te dedica poemas, no como otras. No hay quien le dedique poemas.

0: tienes, ahí va. Un su poema, la persona que quiere poema, allí va, ahí va. Papayito, ¿sigues ahí,
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0: papayito? Si
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0: está todavía el papayito, voy a leer. Ahora si no está, pues no la.

0: Amor prohibido de Selena y de Joan Sebastián. Oiga, por si te da tiempo, mana. Dice, claro que sí, mana. Si no me da tiempo en esta progra, te la voy a complacer en la siguiente progra. Tú tranquis, manita.
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0: Para Francisco, pues con Francisco todo, todo serio. Todo desesperado ya andaba el Francisco. Para Lucy, sí me gusta mucho, por primera vez lo escucho, dice de sus padres. No le vayas a decir hoy en la noche a tu Mario, le Lucy, me vale madre, machala. Me vale madres, madres, me vale. Ya no era así. Para Benja, si es música romántica, entonces no pones el mío, me vale madre. ¿Qué va a ser romántica esa chingadera, ya que vive?

0: La chiquilla momosteca, mi favorito es merengue. ¿Para qué voy a merengar, Romeo? Pero quiero yo con Eddie Herrera, más mi favorito, Romeo Santos. Bueno, ya escuchó Germancito, digo Romeo Santos. Que sea una música merengue, porque más le gustan las músicas merengues a la chiquilla y más las de Eddie Herrera. Bueno, y para el papayito, yes, aquí estoy. Uy, ki, mi cajón, ¿por qué cambias? Ya venía mi cajón, no, ya, es que se saltó una música del Anthony por eso. Pero ya viene tu música después de esa, le papayito, solo que se me fue la otra música del Anthony.
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0: Bueno, aquí te va tu poema, cha, papayito, presta atención. El poema se trata sobre la amistad.
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0: Lo más grande que le puede suceder al ser humano es conocer la amistad. Es una palabra que puede ser efímera y fugaz si no se conoce la esencia de ella, pero cuando se tiene dentro del ser, su esencia se vuelve eterna e inmortal. Es una parte de Dios y hace que la vida tenga sentido, porque es conocer la pureza de la vida y del amor.

Bueno, ahí para el rey de las carreteras. Está triste sus rolas guatemalitas. Aquí pura rola de narcos, no chingadera. Es más, que venga uno que tanto me rascocho de los originales. Cochos chicocho. Chiquit, pistolita, tú eres del otro lado. Poema para mi esposo. Te quiero mucho. Te quiero un montón.

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Pero así te quiero, viejo mamón. Atentamente, el gerente.

0: Y ahí,
1: Jessy, estamos en variadas románticas, ¿cómo está la cosa? ¿On? La chiquilla momosteca. Yo te voy a dedicar un tu poema, amor.
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1: Para Lucy, me vale madre tu amor, le dijo en la noche. Quiero ver qué me dice. A ver si no se enoja contigo, Lucy.
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1: Pero venga, mi música, ¿usted a qué hora? Sucia sonó tu música, venga, ya sonaron tus músicas.

Para el papayito, gracias por el poema. Mamayita, me presento, me llamo Papayito de las Tumas. Tú puedes llamarme como tú quieras, chatón. Lo puedes llamar Chuchacha, mi chinita. Chato, mi chinita, lo puedes llamar Chucha, ya. Lo puedes llamar como tú quieras.

para el conquistador. Yo sí ya me cansé de los poemas, muchachos. No sé cómo tú has llegado a mi vida, pero soy feliz de haberte conocido. Porque antes de conocerte, mi alma te espera, esperando. Esperando le dieras la luz de la ilusión. Tal vez la luz de tu mirada lumbre ya otro corazón. Puede ser que tus sueños están más allá de lo que puedo pensar. Puede ser que nuestros caminos no se crucen en la vida. Tu destino vuelve lejos del rincón de mi alma, pero a pesar de todo, mi corazón te ama. Con la pasión inmensa de un amor infinito, porque aún existiendo un sinfín de mujeres en el mundo, eres única y jamás a través de los tiempos existirá alguien igual que tú, y nunca más en la senda del destino Dios nos dará vida otra vez, porque la vida es única, fugaz e irrepetible. Ahí va mi poema. Gracias, el conquistador. No sé a quién le dedicaste tu poema, pero gracias.

para Lucy. Eso sí, se va a enojar, Leoncita. Le va a decir qué te pasó, te volviste loca. Le decís, es que escuché una locutora hoy. Me dijo que te dijera así y le vas a decir el...

0: Ay, ay, ay, bases, es un desmadre el amor, ya que digo, bases o a veces. Para Germancito, ok, mi preciosa chiquilla, la canción de Eddie Herrera, Remember. Esa es bien movidita, chiquilla, estamos en sintonía. A los dos nos encanta los merengues. Para Michelle, dice, yo creo que el Francisco se desmayó, o es que ya no está mi chula porque ya nada habla. Yo creo que el Francisco le dio el patatús por haber escuchado el poema. Para Leo, chico consentido, es que estuve de fiesta, mi mentirosa.
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0: No me digas que estuvieron celebrando, que estuvieron estos días celebrando aún el Día de las Madres.

0: complaciendo con las músicas del chico roba mirada.
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0: Bueno, y para la chinita, Jessica, dile a la persona que de nada estoy para servirle con un su poema y gracias por presentarme.
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0: Gracias. Gracias por haberte presentado, chapapayito. Pues ya tú sabes, la chinita está para servirte, cha.
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0: para Lucy, a veces es muy cierto lo que dice esa música en una parte. Dice, pues la verdad, Lucy, ¿para qué te digo sí, si no sé? Más bien no escuché bien la música, no le puse bien atención, pero la próxima que lo pida el Benja voy a prestar mucha atención a su música.
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0: Para Germancito, entonces, Jessiquita, la canción de Eddie Herrera, Remembers. ¿Qué onda, Dios?
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0: Ah.
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0: De Eddie Herrera, Remember, y la canción de Romeo Santos, Propuesta Indecente. Ponte pilas, chica momosteca. Para Sofi, hola, hola, saludos mamita Jessica Chana, Shabine Mami, saludos a la chiquilla de Le y saludos para ti mami, suelta la rola de Alba 7, porque te quiero amor y ayuy, saludos Mara 18, saludos para ti Le Marita. Alias la salvatruchita. Bromas, porque si no, luego me vas a decir, Sofi, que eso me suena a burla. ¿Te estás burlando, Katshala, chico? Entonces mejor. Saludos ahí para ti, mamita. Bienvenida a la programación. Saludos ahí para ti, chiquilla. De parte de Sofi. Y gracias por mi saludo, le mamacita.
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0: en la... Bueno, para Michelle y Ayuy, gracias por mis músicas, Jessy, de nada hermosa, ya tú sabes, para el rey de las carreteras nos deja un audio, vamos escuchando, a ver qué nos dice.

0: Ay, Dios mío, parece que hay mascota aquí en esta estación, ¿no? Se dedican poemas entre sí, sí. Chiquitita, te amo, mi chiquitita. Ya sabes, mi Jessica, ¡mua! Tú, ya sabes, ponlo donde tú quieras, mi amor. Y va con saliva, ¿eh?
1: Con saliva, chi. ¡Guácatela! Para el chico robamiradas, ahí está. No se ve bien tu poema, le chico robamiradas. Bueno, a ver si me sale bien.

Bueno, aquí te va tu poema, la chiquilla mamostica. Tú eres esa persona con la que quiero tener millones de aventuras, con quien bailar en la cocina, besarnos bajo la lluvia, preparar el desayuno, correr a casa después de un largo día, tener peleas de almohadas, con quien reír, con quien llorar y enamorarse una y otra vez. Tú eres mi persona favorita. Nada más amado.

0: Vez de Rake y mi vida eres tú de los temerarios. Claro que sí, con gusto, Leo. Para Lucy, ay, ay, ay.
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0: Ay, ay, ay, hoy tengo ganas de ti. Que te la Lucy.

Para Rosita Chihuil, hola, hola, saluditos Nacolandia, ya vine más, vale tarde que nunca, le saludos. Bueno, lo importante es que ya estás aquí, Rosita. Eso es lo que cuenta, gracias por la sintonía, bienvenida. Para Melanie. Hola, hola, buenas. Buenas, buenas, tía Melanie. Bienvenida para el rey de las carreteras. Si quieres, ahí lees hasta las 6. Bueno, familia, de esta manera finalizamos con este espacio de músicas románticas. Espacio que llegó gracias, Alfredo. Para Lucy, ponela otra vez, Loncita. Yo te solicito no. Esta música. ¿O te refieres a la de calibre 50? Para Sophie, no iba a venir hoy, pero luego me acuerdo que hasta el martes vengo, por eso vine corriendo de estar en sintonía hasta el martes. ¿Y qué vas a hacer el lunes, Sophie, que no vas a venir?

Bueno, y para la chinita, este poema va para ti, hermana. Ojalá que tus audiencias no lo tomen a mal, que estoy manejando con poemas, escuchando, que ya están envidiando y a mí no me gusta, a mí no me gusta, yo, mana, mejor me voy. No te vas, manita, no le hagas caso a las gentes. Si andan con sus... Si andan con sus envidias, tú no les hagas caso. ¿Sabes por qué envidian a uno? Porque pues ellos no, nadie les dedica nada, por eso andan envidiosos. Andan envidiando. Mejor amiga. Mejor amiga. Doy gracias a Dios por haberte puesto en mi camino. No sabes lo feliz que me siento al saber que tengo una hermanita a la cual compartir momentos inolvidables. Quiero que sepas que nadie había llenado este espacio de una amiga que me faltaba y la verdad te considero mi mejor amiga, una chica linda, inteligente, tierna y enana.

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0: Ahí debería de llevar Jessica González. Gracias por haber entrado a mi vida. Tú mía, solo mía y de nadie más. Atentamente, propiedad privada.

Bueno, pues familia, de esa manera hemos finalizado con este espacio. Así que pues vamos dándole inicio a la siguiente programación. Vamos arrancando espacio. Vamos arrancando espacio de músicas variadas. Espacio que llega gracias Anónimo. Bienvenidos y bienvenidas. Somos Arrancando Espacio. Les sigue saludando y acompañando Jessica González. Saluditos siempre ahí para el rey de las carreteras, a Lucy, a Francisco, a Germancito, a la chiquilla Momosteca, a Sofi, a Melanie, a Rosita, a Leo Chico Consentido, al Chico Robamiradas, a Michelle, al Papayito, a Benja, a Cruz Pérez, a Cruz Acosta, a SH, a Nicolás Velázquez, a Eric, a Miosito Consentido, a Anthony García, a la Chinita, al Conquistador. Los saluditos cordiales.

0: Bueno, y para Francisco, eres el viento que acaricia mi piel, el sol que ilumina mi día. En cada palabra tuya encuentro consuelo, en tu amor mi alegría atentamente, Simón. Espero que te guste, Michelle. Ese pequeño poema es para ti. Lo que pasa es que ahorita estoy muy ocupado y gracias por el detalle. Sí me gustó y saludos para el envidioso, el rey de las carreteras. Saludos ahí para ti, sea el envidioso rey de las carreteras de parte de Francisco. Para Lucy, ay padre, lo que dices, mi osita, hoy tengo ganas de ti.
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0: ¿Peleas de almohada o peleas de chanclas? Unas peleas la con es de escobas, Lelus. Me vale madre, cha. Oye, maya, ay, padre. Ah, o sea que la música que te estabas refiriendo es la de Me vale madre. Ah, bueno, ok, con gusto te la vuelvo a complacer. Para la chinita. Ojalá que no cambies tu programa, Ana, porque así hiciste ayer. Te pasas, mana. No, oye, no, porque es que ese patrocinador, cuando ya dije, vamos a iniciar con músicas variadas, chas, que me entró su llamada.

Para el conquistador, linda, linda, ¿qué onda? Para Sofi, ¿leíste mi mensaje? Ven, no lo escuché. Sí leí tus mensajes, le mamita. Yo te dije, ¿cómo era lo que te dije?

0: pura Marita 18 y pura Salvatruchita dijo, yo estaba diciendo así. Suelta dos rolas, la primera de Canserbero, Maquiavélico, y la segunda de Calibre 50, mi sorpresa fuiste tú. Y ahí, uy, claro que sí, mamita, con gusto. Yo pensando que no te gustaba esas clases de música, les obvio, pero me sorprendes. No, es así, la de Canserbero está buena, está buena. Para Germancito Carreteras, ponte trucha. A la Jessiquita no le gusta con saliva. No seas cochino, tú. Si quieres unos consejos de cómo conquistar una chapincita de una, Sopita, ve alistando tu traje de baño, tu traje rojo. Uy, uy, uy. La Sopita Mix se va a la playa. Vamos a la playa. Oh, oh. Ah, es la de vamos a la playa. Oh, oh.
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0: Y no te olvides las gafas de full protección. Eso es dichosa la Sofi que se va en la playa.
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0: Para la chiquilla momosteca, uy, qué romántico, gracias por esa dedicatoria, chico guapo, mi corazón se siente muy feliz. Gracias por mi saludo, chulada Sofi, saludos desde la distancia. Yo sin tu amor de Grupo Límite y de Eddie Herrera, demasiado romántica, y de Patrulla, payaso loco, y desde ya, gracias, chula, claro que sí, vamos a con gusto. Para el chico Robamiradas, nos sugiere unas músicas por acá, con bastante gusto, César.
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0: Para el rey de las carreteras. Yo lo único que tengo a mi nombre es mi acta de nacimiento. Y una tierra en las uñas. Y una tierra en las uñas, pero en fin, tierra es tierra. Atentamente, la Sofía Vergara. Estoy ocupado, oye, gato, no que eres coyote, pendejo. Voy a hablar con el anónimo ahorita, creo vamos en pura marimba. Órdenes, allí, me dijo la conejita.

0: No sé cómo has llegado tú a mi vida, pero soy feliz de haberte conocido, porque antes de conocerte, mi alma te esperaba, esperándole vidas
1: largas. Bueno, y para Sophie, nada de ir a la playa, Germán. Obvio que me gustan esas clases de música. Y aquí un poco de todo, mamita.
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1: Aunque un poco de todo, mamita, pero ya ves, hay algunos que no les gustan esas músicas.
0: 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Porque aún existía.
1: Para el rey de las carreteras, Sofía Vergara, te llevaste tu crema, mi palo, para que no te queme tu nits, magus. Hola, Wendy, gracias por estar un rato en mi radio. Hace rato, ¿escuchaste, gato? Me vas a rayar las pelotas.
0: Sí, repetido.
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1: Para el conquistador, eso ya yoy. Y mis músicas de la programación anterior, Susi abandonando sus músicas, le conquistador que no escuchas.
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1: para Cruz Acosta, Chihompe, Cuando Músicas, Corridos Chilán, La Buena Vida, Los Tucanes de Tijuana, El Cemental de Guanajuato, El Exterminador, No Me Quejo Ni Me Rajo, Los Tucanes de Tijuana, De Parranda con el Diablo, Grupo Exterminador.
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1: Claro que sí, con gusto, Cruz Acosta.

todo complacida ahí a la chinita. Chinita, estás ahí, no te duermas, chinita. Voy complaciendo con las músicas de Germancito, dedicadas especialmente ahí para la chiquilla momosteca.

Vene para el rey de las carreteras, que anda sacando ahí los pasos prohibidos. Llévanosle al rey de las carreteras, parece que andas practicando karate.

Miguel, gracias por el poema, sí me gustó mucho, Francisco, porfa, Jessy, la música eres mía de Romeo Santos, sudar de los ocios del ritmo, eslabón, lamento boliviano. Claro que sí, hermosa, con gusto, ya escuchaste, Le Francisco, sí le gustó a la Michelle tu poema, cha. Para Germancito, ¿qué onda, Germancito? Ya se parece al rey de las carreteras, al Francisco, que andan borrando sus mensajes. A mí me chocan las personas que borran sus mensajes.

Bueno, según el rey de las carreteras, la crema se llama... Mi palo. ¿Mi palo o mi palo?

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Bueno, ahí para Germancito, Jessiquita, es que estaba reclamándote por mis canciones y justo que suena y tas, cielo borré. Esas son las canciones que pidió la chiquilla. Ahora faltan mis canciones, o sea, mis gustos. ¿Cuáles serían sus músicas? O sea, sus gustos.

0: hecho, grabamos esta canción bien bonita de Abel Lemos, Porque Te Quiero Amor. Vamos, muchachos. Espero ustedes.
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Para el rey de las carreteras, me dijo el Germán que ya probó de esa cremita. No sé si el Germán ni sabe de la existencia de esa cremita y dice que ya lo probó. Ya lo fui a averiguar, a investigar y sí, cierto, sí existe esa crema de mi palo. Es mi palo, no mi palo.

0: Para Sofi, ¿quién te dijo, rey de las carreteras, que voy a la playa, chirmeandas, recomendando crema? Yo no voy a la playa. ¿En cuántos minutos vienen mis músicas? Ya voy a salir, ¿no?
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0: Bueno, tu primera música ya va sonando. Ahora las otras vienen después de tres músicas, Le Sofi. Cuatro con esta que está sonando.

Bueno, para la chinita, aquí estoy, mana, solo que fui otra vez en el baño, Jesús Padre. Asha Krachtri, te vas canoja en el baño antes de venir aquí conmigo, la chinita, para que no a cada rato ande siguiendo en el baño.

pasar. Para la chiquilla momosteca, gracias por la dedicatoria, Romeo Santos. Gracias, gracias. Me gustó mucho. Romeo Santos, ¿qué va a hacer Romeo, este Germán?

0: Bueno, pero Germancito, Jessiquita, ¿a poco sí existe esa crema, crema de mi palo?
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0: Sí, sí existe, es crema de mi palo, mi palo, mi palo. Y sí, es crema de palo. Es muy bueno para la cara, lo deja así tan suavecita la cara. Bueno, según las indicaciones de la crema.

0: Francisco, saludos preciosa Jessy González, ¿cómo estás, manita? Pues aquí te cuento que aquí estoy sentada, Francisco. ¿Y tú, le manito, qué tal, cómo estás? Se me olvidó preguntarte qué tal, cómo estás, cómo te sientes este día. ¿Cómo te va? Aprovechando que casi toda la audiencia se quedaron dormidos, a ver, cuéntame, platiquemos aquí sigo en full sintonía hermosa. Te molesto con dos canciones, una de Grupo Romance, Porque me enamoré de ti, una de los Lara, Porque te amo. Qué bueno que te gustó, Michelle, esas dos rolas. Es para ti, me avisas, Michelle, si quieres otro poema. Ahorita estoy libre, ya llegué a mi destino. Para Germancito, ¿y quién está hablando de mí? El rey de las carreteras.
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0: Leo Chico Consentido, ya van sonando tus músicas. Bueno, si estás ahí todavía, ahora si no, pues qué mal por ti.

Para Germancito, carreteras, ¿puedes conseguir esa crema de mi palo para una amiguita que su nombre comienza con M? Crema de mi palo. Germancito, ¿quién será la de la inicial M? ¿No será la Marisela? No, ¿será la Marisela o será la Marisol?

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Ahora sí, complaciendo con las músicas de Sofi para Germancito. O puede ser la Michu Michu, esa crema le deja suavecita cuando le frota la crema de mi palo. Oh sí, cierto, también la Michelita empieza su nombre con la letra M. Sí, entonces, ¿quién de todas las de las iniciales ML? Germancito. Bueno, y para Michelle, sí, dale otra Francisco. A ver, otro ya Francisco, dale ya. Para Sofi, nos deja un audio por acá, vamos escuchando. Chayuy, gracias por mis rolas, mamita Jessica Chanash. De nada, le mamita. Mamita Sofía Hernández, no sé cómo se apellida el de la Mara 18. Vamos escuchando un audio.

muy buenas tardes, mamita Jessica Chanash. Como que se quedaron dormidos, aquí estoy despierta yo.

Hola, la chiquilla momosteca. Aún falta mis canciones chula, Jesús. Aún falta media hora, chiquilla momosteca. Es broma. Tus músicas vienen después de esta música. Después de tus músicas, tú vienen las músicas del ¿cómo se llama? Del conquistador. Luego vienen las músicas del chico roba mirada, para que luego no venga el César con sus

0: luego vienen las músicas de de Cruz Acosta. Luego vienen las músicas de Michelle.
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0: Para el rey de las carreteras, Germán, esa crema cuesta caro. Es más, te dieran 9 meses si te paga bien. ¿Lo acabas?

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rey de las carreteras, vienes después del Francisco. Vienes atrás del Francisco, le. Bueno, y para Francisco, manita, ¿qué quieres que hablemos? Estoy para ti, para escucharte después de unas palabras romántico, abrazo y luego unos besitos cachichurris. ¿Qué te parece, manita? A mí me parece genial, a mí sí no me parece genial. A mí no me parece que... que quieras darle besitos cachichurris a otra mientras le andas dedicando poemas a la otra. Así no juego yo, así no juego yo.

0: Manita, prepara tus oídos. Te voy a dedicar un tu poema, Jessie.
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0: Te lo mereces, linda, y mucho más. Tú eres una gran persona, tienes una sonrisa inolvidable, me parece genial. Y aquí, más o menos, ¿a qué hora va a venir el poema? Ya tengo una salida.

0: Disculpa, miradas de mi Marisela no estén hablando, por favor. Yo no estoy hablando de la Marisela, es el Germán, está hablando de ella. Para Benja, ¿por qué repetiste la música? Aquí no se puede repetir otra vez, me vale madre. Bueno, segunda vez sí, pero tercera vez sí ya no se puede repetir, Benja. Si te vuelves a enamorar de Alacranes Musical, claro que sí, Benja, tú vienes atrás del rey de las carreteras.
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0: Para Sophie, si apellida. ¡Ah! Mi sorpresa fuiste tú y ayuy, Bonnie. Ahí se me chispoteó. Gracias por el saludo, César. Igual saludo. Órale, ¿a poco sí le Sophie? No, pues nunca había escuchado ese apellido. Para Melanie, saludos para ti, Melanie. Para el rey de las carreteras, puta madre, no me menciones ese basura en mi mente, me da alergia.
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0: Para Cruz Acosta, Jessica, salte un rato afuera a recibir la primera lluvia del mes de mayo.

Pensé que sí estaba cayendo las primeras lluvias de mayo, pero ya me asomé en la ventana y no hay nada, le cruza cosa. Yo creo que solo contigo va a llover hoy. Para Sofi, bueno, mamita Jessie Chanash, fue un gusto saludarte un rato. Te vuelvo a saludar el día de mañana. Chau, chau. A ver si estás bien, es la Sofi. Mañana voy a trabajar, Katchani. Viernes no voy a llegar porque voy a trabajar.

Chinita, hay tiempo para mis dos rolitas, tú manas. Sí, ay, aunque nomás ya solo las dejo programadas aquí, pero de que suenen, suenen.

B, así se llama la Mara 18B Chola. No le he respondido desde a las 7:25. ¿Le? A ver si no se enoja contigo si no le has respondido. Chau, chau, hasta mañana, Genau. Solo por ti, vengo mañana, mami. Va, pues, mami, así me gusta que hagas todo lo posible de llegar.

0: Jesús, tu mamita no solo que le iba a mandar mi solicitud y que lo borras, chiste. Para Cruz Acosta, muy pronto va a caer la lluvia, ahí solo espera, lo dice, pues primeramente Dios, que pues si sea así la Cruz Acosta, porque la verdad sí ya, pues ya necesitamos de la bendita lluvia. Para la chiquiama mosteca, gracias por mi música linda. Hasta mañana, nos saludamos mañana, chula. Va pues, mi hermosa, cuídate. Te espero el día de mañana sin falta. Si no llegas, multa 100 quetzales para los que no llegan mañana.
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0: Así me gano para mi gasto en San Antonio, sí.

Para el rey de las carreteras, ¿se puede hacer llamada al amor? Para mi rola, suene rápido. No, ¿llamadas? No. Es que nuestro teléfono ya está bien chafa, ya no recibe llamadas.

Bueno, ahí para mi conejita Hernández. Hola, buenas tardes, Lemur. A mí extrañas, Leonel. Pues la verdad, mi conejita, no mucho, porque ya encontré otra amiga, se llama Chinita Estéreo.

otra ocupa tu lugar de mi conejita. Bromas, son bromas, mi conejita. ¿Cómo no? ¿Cómo no? Pero ya veo que tú, pues ya no me quieres escuchar.

Para el conquistador, saludos linda, linda, saludos conquistador. Ya solo te voy a complacer con tres músicas, cha. Para la chinita, mejor, no quiero programadas, yo mana, porque mana, sí, pues de todas formas van a sonar y más lúgnela, porque ya no va a estar hablando la locutora en ellas.

Para el chico roba mirada. Eso, y ay, uy, saludos para mi mor, que apenas llegó, mua, mua, para mi mor. Fíjate, mi conejita, te voy a contar algo que hizo el chico robamiradas. Abusó de que, pues, no estabas en sintonía. Mua, mua, para ti, cha, mi conejita, de parte de tu mor.

Vine para Francisco. Más te vale, Francisco, que quieras se sea una buena poema. Simplemente me gustaría ser una de las razones detrás de tu sonrisa. Tal vez un pensamiento fugaz en tu mente durante la mañana, o quizás un dulce recuerdo justo antes de que te duermas. Simplemente me gustaría hacer una imagen fugaz ante tus ojos, tal vez una voz susurrando en tu oído, o quizás un suave roce sobre tus labios. Simplemente me gustaría ser alguien a quien deseas tener a tu lado, tal vez no durante todo el día, pero de una forma u otra vivir dentro de ti. Espero que te guste esto, Michelle, es para ti, con todo mi corazón, sinceramente, el gato. Eso me sonó a poema bajado del Google. Bajada del Google.

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1: Para Germancito, dale unos chicotazos a la conejita porque llega a estas horas. Unos chicotazos para ti, conejita, para que aprendas a llegar temprano.

Delen al César lo que es del César y al Germancito lo que es del Germancito. La Marisela para mi conejita Hernández, a buena buena, Shintari Jebana in pa' que mierdin colic chiri, chao. No te enojes, pues manda, digo conejita. Para Benja, ey, ¿qué pasó? ¿Qué pasó? Para el rey de las carreteras, Ogmore, en la noche hablamos, I love you, aquí chigo yo. Gracias por seguir. Para Germancito, carreteras, tú tranquilo, no te sientas sola, tú también quieres tu poema, o no te gusta que sea romántico.

0: Para mi coneguita Hernández, a ver, quiero saber qué es el chismele y lo quiero saber y me largo, le. No quiero que me está traicionando la mi mor aquí, le. Y gracias por mi mamá, le mor. Bueno, si te vas es por culpa de tu mor, porque si te estaba traicionando aquí. Hasta le dedicó un poema a una chica, le dedicó hasta músicas también. Hasta le dijo amor también. Y hay más, pero ya no te digo porque qué tal si te da el patatús.
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0: Para el rey de las carreteras, poema, Jeff. Puchela, guácala. Yo no entiendo, rey de las carreteras, por qué tienes un corazón así tan seco.
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0: Saluditos ahí para Antonio Velázquez, saluditos a Antonio Velázquez, bienvenido, hola.
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0: Para el rey de las carreteras, yo tengo quien me mime en las noches, pa mami. Oh, sí, ahí tenés a tu gato. Ahí tenés a tu gato para que te haga cosquillas, para que te mime.
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Ele é Yui. Gracias, gracias Francisco, me gustó mucho. Yo quiero dedicarte una música, pero ya no hay tiempo, creo. Ajá, ya no hay tiempo, hermosa.

0: Para mi conejita, no soy hombre para que me digas mano. No dije mano, yo dije mana, mana.
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0: Leat, y tú, don Germán, gracias por esos chicotes. Ni te chueg, capir, voy a llegar aquí porque cómo duele esos chicotazos, Leat. Bueno, vaya que yo no fui la que te lo... La que te loció fue el Germancito.

0: ¿Qué? Ya valí y yo respetando a ese chico robamiradas que él está dedicando músicas nayis y a mí ni un hinche música me dedica. Ahí hubiera no llegado aquí, mejor me voy, le corazoncita. Es que así esos son esos hombres. Ahí sí son buenos para prohibir, pero ellos hacen tantas cosas y no respetan a la mujer. Pero algo que haga la mujer ahí, ¿sí?
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0: Se le sube la presión.

Para Germancito, Jessiquita, ahora que están dedicando poemas, yo voy a dedicarle esta canción a la preciosa conejita para ver si así se pone las pilas. ¿Cuál sería la canción, Germancito? Para Antonio Velázquez, gracias por aceptárselos para ti. Igual, saluditos. Para Germancito.